Todo indica que llegamos al final de esta edición del Weekend Ochentero. La música continúa y la invitación está abierta para que mañana a las 5 nos volvamos a encontrar y abramos juntos la cápsula más especial de los clásicos, que solo está aquí en 91.9 La Ochentera. Hoy los dejo con una canción muy pero muy especial. Es con Louis Armstrong, What a Wonderful World.

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0: 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Además, ha participado en todas las ediciones. El fútbol cambia de época, pero Brasil siempre aparece en la historia. 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
0: 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El fútbol cambia de época, pero Brasil siempre aparece en la historia. 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
0: En 1950, más de 170 mil brasileños esperaban celebrar en el Maracaná, pero Uruguay venció 2-1 a Brasil y dejó al estadio en silencio absoluto. Ese día nació el famoso maracanazo. A veces, el fútbol también sabe de lágrimas inolvidables y de triunfos eternos. 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
0: 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Pero su verdadero valor no está en el metal, sino en lo que representa. Porque no se levanta solo un trofeo, se levanta la historia de todo un país. 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

6 de la mañana, 24 minutos. ¡Hola, feliz semana! Hola, ¿cómo están? Qué rico estar de nuevo aquí al frente del micrófono en la ochentera 91.9. Lunes 25 de mayo, edición número 414 de la agenda de Mauricio Pérez. Corren 145 días del año, faltan 120. Hoy es el día de los que tienen manchas cutáneas, manchitas en la piel. Yo tengo algunas también. Hoy es el Día Mundial del Fútbol. A todos los que aman, disfrutan el fútbol, hoy es el Día de África, del continente de África. En Colombia se celebra hoy el Día del Comunicador Organizacional. Comunicador Organizacional. Hoy es el Día Mundial del Tarot. A los que leen el tarot, a los que creen en el tarot. Los que saben mucho del tarot, hay gente que con las cartas del tarot lee muchas cosas. Yo no soy el más creyente, pero bueno. Hoy está de cumpleaños Klaus Main, el vocalista del grupo Scorpions. Por eso nuestra pregunta del día de hoy es, ¿cuál es la mejor canción de Scorpions? Si me quieren contar, tengo una línea de WhatsApp que es el 3053-007-919. ¿Cuál es la mejor canción de Scorpions? Hoy estaremos poniendo cancioncitas de Scorpions también, claro. Y vamos a arrancar también de una vez qué pasaba en la ciudad de Medellín en 1978. ¿Qué pasaba el 25 de mayo de 1978? En el puesto número 4 en Medellín estaba Samantha Sang con una canción llamada Emotion. Y en el número 3 estaba Player con Baby Come Back. De una vez viajando en el tiempo, en mi cuaderno, hasta 1978.

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6:36 de la mañana. La historia reporta que en el año 240 antes de Cristo pasó por China el cometa Halley. Y en 1901, en una fecha como hoy, se crea el Club Atlético River Plate en Argentina, que ayer perdió la final del fútbol argentino. Ayer no pudo. Bueno, vamos a ver qué nos dicen nuestros oyentes a esta hora cuando son las 6:36 de la mañana. Gloria Ortiz nos desea una feliz semana. Héctor Roldán nos manda una frasecita. Alba Rojas, feliz inicio de semana. Robinson Alberto Sepúlveda, bendiciones para todos los locutores de la ochentera. Luisa Ángel nos desea buen día. Ramón Betacur me dice, me gustan todas las canciones de Scorpions, pero la que más me gusta es Still Loving You. Marta Rodríguez me dice, la mejor canción se llama Holiday. John Freddy Restrepo me dice, la mejor canción de Scorpion es Holiday. Luis Martínez me dice, When the Smoke is Going Down y Shine and White son las mejores canciones. Vamos a ver, en el transcurso del programa vamos a poner algunas canciones, recordando que hoy está de cumpleaños Klaus Main, vocalista ahí, el eterno vocalista de Scorpion. ¿Qué pasaba en Medellín el 25 de mayo de 1978? ¿Cuáles eran las dos primeras canciones? ¿Sabe cómo era el fenómeno de los Bee Gees? El número 2 y el 1 eran de los Bee Gees. En el número 2 estaba Staying Alive y en el número 1, How Deep Is Your Love.

Era el 25 de mayo de 1978. Los Bee Gees eran, siguen siendo y serán siempre la sensación. Ese juego de voces de los Bee Gees. Hombre, y le quiero agradecer también a la gente que estuvo en el homenaje que le hicieron a Donny Miranda. Lleno total, total, total. No cabía un alma. El calor. La gente cantando y disfrutando. La gente agradeciéndole a Donny Miranda por tantos años en la radio, tantas alegrías, tanta música. Los que me están mandando fotos ya de ese evento, que allí estuve con Carlos Alberto Ríos y también con Checho Cano. Y por allá también estuvo Johnny y nuestro próximo amigo. Todos estuvimos allá en la celebración de un año más de vida de Donny Miranda y de agradecerle todo lo que ha hecho por la radio. Son las 6 de la mañana, 47 minutos. Hoy la pregunta del día tiene que ver con Scorpions. ¿Cuál es la mejor canción de Scorpions? Por aquí me escribe Alex Escobar, aunque en algunas partes aparece como Edixon. Edixon Escobar o Alex Escobar me dice la mejor canción es Holiday. Juan Manuel Benítez me dice la mejor canción es No One Like You. Diego me dice conectado desde las 5 y 40, Rock You Like a Hurricane. Eliana Muñoz me manda la foto con Donny y me dice que estuvo en el homenaje. Por allá la saludé también. Son las 6 de la mañana, 47 minutos. Hoy estamos viendo qué pasaba en la ciudad de Medellín en 1978. En el puesto número 6 estaba Andy Gibb, el hermano menor de los Bee Gees, con I Just Want to Be Your Everything. Y en el número 12 estaba Queen con We Are the Champions.

Todos los días desde las 6:30 de la mañana nos concentramos aquí en una pequeña agenda. Bueno, en varias agendas. Una de ellas nos muestra los listados de la ciudad de Medellín desde 1978 hasta 1999. Y todos los días buscamos esas canciones en el pasado. Esas canciones que nos recuerdan buenos momentos, cuando estábamos muy niños, cuando teníamos nuestros primeros acercamientos al mundo de la música, cuando llegaba la emisora La Voz del Poblado, Radio Disco ZH, La Voz del Cine, Veracruz Estéreo, Todelar Estéreo, Radioactivo en algún momento, algunas emisoras muy buenas que pasaron por la ciudad de Medellín, la Superestación. Bueno, y nos traen buenos recuerdos de esa época. Son las 6 de la mañana, 55 minutos de este lunes. Hoy la pregunta del día tiene que ver con Scorpions, porque hoy está de cumpleaños Clowns Maine, nacido 25 de mayo de 1948, veterano de la música. Me escribe Alexander Echeverry Pérez, me dice que las dos mejores canciones de Scorpions son Wind of Change, los vientos de cambio, y Send Me an Angel, envíame un ángel. En una fecha como hoy, apareció por primera vez Peter Pan, bueno, la película de Peter Pan. Era el año de 1953, aparecía por Disney, la película animada de Peter Pan. Y en Medellín aparecía la primera emisora, escuchen esto, la primera emisora que presentaba música en inglés. Se llamaba Radio 15. Esa fue la primera emisora que presentó a los Beatles, los Rolling Stones. Fundada 25 de mayo de 1966 en Medellín. Entonces la pionera, Radio 15, arrancaba en una fecha como hoy, en 1966. Aquí está el puesto número 13 de la ciudad de Medellín, 1978. Era Wings con Paul McCartney, con un poquito de suerte, With a Little Luck.

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1: Hola, buen día a los que están llegando a la sintonía. Lunes 25 de mayo, edición número 414 de la agenda. Corren 145 días del año, faltan 220. Hoy es el día de los que tenemos manchitas cutáneas, manchitas en la piel. Hoy es el Día Mundial del Fútbol. Hoy es el Día de África. Hoy es el Día del Tarot. Los que saben leer y a los que les gusta que les lean el tarot. En Colombia se celebra el Día del Comunicador Organizacional. A todos los comunicadores, un abrazo muy especial. Hoy está de cumpleaños Klaus Main, vocalista del grupo Scorpion. Por eso nuestra pregunta es: ¿cuál es la mejor canción de Scorpion? Si me quieren contar, línea de WhatsApp que es 3053-007-919. Este fin de semana recibimos otra noticia triste: el fallecimiento de Denise LaPage, la cantante del grupo Lime. Lime tuvo dos canciones importantes en la ciudad de Medellín, sonaron mucho en Todelar Estéreo. Una se llamaba Your Love y la otra Unexpected Lovers. El grupo Lime, como limón, se formó por allá en 1981 en Canadá. Marido y mujer. Inicialmente eran compañeros de grupo, pero terminaron siendo marido y mujer. Denise y Dennis. Como dato curioso, ve. Dennis, él, y Denise, ella. Dennis falleció en el 2023 de cáncer. Y este fin de semana supimos que el 20 había fallecido ella, la voz femenina del dúo Lime. Un grupo de música Eurodance, pero formado en Canadá. Vamos a escuchar hoy dos canciones de Lime. Se nos fue ella, la cantante del grupo Lime. Aquí está Unexpected Lovers a las 7 de la mañana, 2 minutos.

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City Nights con Scorpions del cumpleañero Klaus Main, nacido en Alemania 1948. Uy, está cumpliendo 78 años hoy. Para muchos el mejor vocalista de una banda de rock. En el 2008 fue votado en el número uno como el mejor vocalista de todos los tiempos de una banda rockera. Klaus Main, una figura, uno de los dos únicos sobrevivientes de la formación inicial. Rudolf Schenker y él son los únicos creadores que quedan aún en la banda de Scorpions. He estado por aquí en Colombia, que muchos la aman, la siguen, la respetan, la admiran. Grande Klaus Main. Feliz cumpleaños. Hoy estaremos escuchando muchas cancioncitas de la agrupación Scorpion. O cancioncita, no, cancionzotas. En una fecha como hoy se estrena Star Wars, Una Nueva Esperanza. Es decir, Star Wars, cuarta parte. Arrancaba un fenómeno en el mundo como era Star Wars. Hoy precisamente muchos salen disfrazados. Bueno, ay, la palabra disfrazados es horrible. No, salen vestidos como los integrantes o los personajes de Star Wars. Entonces a ellos un abrazo, porque sé que se han metido mucho en todas las películas de Star Wars, de la Guerra de las Galaxias. En una fecha como hoy, en 1908, abría en Argentina el Teatro Colón. Hoy está de cumpleaños, o estaría de cumpleaños, Bobby Steinthal, el violinista de la agrupación Kansas, el hombre que tocó el violín en muchas de las buenas canciones. Había nacido en 1950 Bobby Steinhardt. Y hoy estaría de cumpleaños el padre Pío, canonizado italiano. Nació en 1887. En una fecha como hoy, es decir, un 25 de mayo de 1974, entraba a listas norteamericanas esta canción. Con Hughes Corporation, Rock the Boat. Vamos a estremecer el bote. Escuchamos a las 7 de la mañana, 17 minutos.

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Son las 7 de la mañana, 23 minutos. Están disfrutando de la programación de la ochentera. 91.9 está en la agenda. La agenda me muestra que en 1895, una fecha como hoy, Oscar Wilde, el escritor, es arrestado por actos indecentes. Estuvo 2 años en la cárcel el escritor Oscar Wilde. 1992, Boyz II Men sale de gira, su primera gran gira. Le abrían el concierto a MC Hammer en 1992. ¿Qué nos dicen nuestros oyentes a esta hora? Juan Pablo Restrepo me dice la mejor canción de Scorpion es When the Smoke is Going Down. Gloria Ortiz me dice, tiene buenas canciones, pero no todas son buenas. Eso opina Gloria Ortiz. Luisa Ángel, la mejor canción de Scorpion se llama I'm Going Mad. Voy a enloquecer. Danilo Torres, la mejor Will Burn the Sky. Vamos a incendiar el cielo. Es para él la mejor canción de Scorpions. José Luis Gómez me dice Los Vientos de Cambio, Wind of Change. Susana Vélez le manda un saludito a todos los ochenteros. Luis Mira, When the Smoke is Going Down. Eso es lo que opinan ustedes. Hoy está de cumpleaños Clowns May. Por eso hoy le estamos intentando rendir un homenaje a uno de los hombres grandes del rock. Aquí está Scorpions. Nadie como tú, no one like you.

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0: Warren con Cherry Pie.
1: En la mañana son las 7:33 minutos. En 1982 en Inglaterra se estrena la película The Wall, la pared. Era el lanzamiento exclusivo, era la premiere de la película. 1973, Mike Oldfield lanza el disco Tubular Bells. La canción principal, el tema principal, se utilizó para la banda sonora de la película El Exorcista. Y en 1986 pasaba una cosa muy linda en los Estados Unidos. Era una campaña llamada Hands Across America, manos atravesando América. ¿Se imaginan ustedes cogerse de las manos 6.5 millones de personas, darse la mano y hacer una cadena? Lo lograron en Estados Unidos el 25 de mayo de 1986. 6.5 millones de personas se tomaron de la mano cruzando los Estados Unidos. En la mañana son las 7:34 minutos. A las 8 prendemos nuestra cámara para que estén pendientes. Había un grupo norteamericano llamado Sublime. En 1996, Brad Noble, el vocalista, muere de sobredosis a los 28 años. Y en una fecha como hoy, el número 1 en 1985 de álbumes en Inglaterra era para Dire Straits, con un álbum espectacular llamado Brothers in Arms. En ese álbum estaban So Far Away, Money for Nothing, Walk of Life, You Latest Tricks y Brothers in Arms. Y hablando de ese álbum, aquí está So Far Away.

7:42, los sueños de Akira Kurosawa se estrenaron el 25 de mayo de 1990. Dos pícaros con suerte se estrenó en 1977, un 25 de mayo. ¿Qué nos dicen nuestros amigos? Gabriel Cadavid dice, nosotros somos una belleza. Gracias, gracias, gracias. Willy desde Cali me dice, Always Somewhere es la mejor canción de Scorpions. Hernán Darío Ramírez, Believe in Love es lo mejor. Dorian Lopera me dice, Wind of Change. Y hay hasta versión en español, creo que en varios idiomas. Jaime Alberto Giraldo, Holiday es lo mejor de Scorpions. Juan Pablo Cardona nos manda un saludito. Jackie, que es la primera vez que escribe. Jackie, bienvenida. Scorpions, When the Smoke is Going Down. Mauricio Ramírez, abrazo rompecostillas a todos los que están escribiendo a esta hora. A ellos mil gracias por estar aquí, por todos los días acompañarnos. Eddie Van Halen entra en tratamiento el 25 de mayo del 2000 por cáncer. Ay, las cosas no terminarían bien para él.

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Tesla con Lobson. Son las 7 de la mañana, 51 minutos. Hoy estaría de cumpleaños Marcos Murdoch, el lector y una excelente voz, la de Lelutiers, el hombre que leía con esa voz hermosa, espectacular. Había nacido en 1942, nació 25 de mayo de 1942. Cerrón, DJ, hay varias canciones de Cerrón muy buenas. Nació en 1952. Y yo no sé si recuerdan la serie de televisión Zorro, el Zorro, claro que sí. Había un soldado llamado García, gordo él, blanco con un bigotico muy pequeño. Henry Calvin era García en el Zorro. Nació el 25 de mayo de 1918. Me escribe Carlos Sánchez. Me dice las mejores canciones de Scorpions son Send Me an Angel, Believe in Love y When the Smoking's Going Down. Beth me dice Sails of Charon. Es la mejor canción de Scorpions. Y Diana Vázquez nos manda un saludito y nos dice que Send Me an Angel y When the Smoking's Going Down. Alien, la película. ¡Uy! El octavo pasajero. Estrenada 25 de mayo de 1979. Hoy está de cumpleaños Klaus Willy Main. Está cumpliendo 78 años el vocalista de Scorpions. Aquí están Lonely Nights. Noches solitarias con Scorpions. A las 7 de la mañana, 53 minutos.

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4: En la edición número 414 de la agenda de Mauricio Pérez, corren el año 145 días, faltan 220. Hoy es el día de las manchitas en la piel, de las manchas cutáneas. Hoy es el Día Mundial del Fútbol. A todos los que disfrutan del fútbol, ven fútbol, juegan fútbol, trabajan con el fútbol. Hoy es el día de África, del continente africano. De las manchitas en la piel, de las manchas cutáneas. Hoy es el Día Mundial del Fútbol. A todos los que disfrutan del fútbol, ven fútbol, juegan fútbol, trabajan con el fútbol. Hoy es el día de África, del continente africano. De las manchitas en la piel, de las manchas cutáneas. Hoy es el Día Mundial del Fútbol. A todos los que disfrutan del fútbol, ven fútbol, juegan fútbol, trabajan con el fútbol. Hoy es el día de África, del continente africano. De las manchitas en la piel, de las manchas cutáneas. Hoy es el Día Mundial del Fútbol. A todos los que disfrutan del fútbol, ven fútbol, juegan fútbol, trabajan con el fútbol. Hoy es el día de África, del continente africano. Hablamos del fallecimiento de la cantante del grupo Lyme. Eran inicialmente marido y mujer, Dennis y Denise LaPage. El grupo se acabó, quedó únicamente el caballero, Dennis. Dennis cambió de sexo, así literalmente. Después se conoció como una mujer. Y este fin de semana falleció la vocalista del grupo Lyme, Denise LaPage. Ella era la que cantaba esta canción, Your Love. Se acabó el grupo, ya se murió él en el 2023 y ahora en el 26 se muere ella. Adiós a Lyme.

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1: 8 de la mañana, 13 minutos. Hoy está de cumpleaños Magneto, pero no el grupo. No, mentira, no sé si vieron X-Men. Ian McKellen, uno de los protagonistas, nació en 1939, un veterano, ganador de todos los premios que se imaginen. En X-Men hizo el papel de Magneto. Bueno, hora de prender mi cámara. Estoy en la aplicación Kick. Todos los días traigo algunas cositas de mis pequeños coleccionables. El día de hoy traje esta bolsita que contiene un bingo. La marca del bingo es Buffalo. Buffalo fue una de las marcas de juguetes más grandes. Sacaba juguetes, lógicamente, de pasta y también de cartón. He traído un bingo original de 1974. Señores, esto tiene toda la... todos los tiempos del mundo. Con cartones, miren qué bonito. Bueno, eran muy básicos. Los cartones ahora son de colores. Pero mire, aquí estaban los cartoncitos del bingo. Con las tapitas de cartón de todos los números. Y lógicamente, las tablitas con todos los bingos. Creo que es una joya que tengo porque, no sé, no conozco muy pocas personas que tienen el bingo original que salió en Colombia de Buffalo. Aquí está con 20 tablas el bingo. Uno de los juegos de salón de toda la familia siempre ha sido el bingo. Oiga, mire qué bonito el diseño que tenían de una niña y un niño aquí en la parte lateral. Es un bingo original de Buffalo, de por allá de 1973. 73 y todavía lo tengo dentro de mis coleccionables. Eso era lo que traía el día de hoy en esta sección que presentamos todos los días, que nos metemos en Kick. ¿Cómo pueden vernos? En Kick encuentran la aplicación que es Kick, K-I-C-K.com, Kick.com. Y buscan la ochentera 91.9 y ahí nos vamos a ver un ratico. Hoy le estamos celebrando los 78 años a Klaus Main, el vocalista de Scorpion. Por eso les estamos preguntando cuál es la mejor canción de Scorpions. Aquí está, Believe in Love, en el cumpleaños número 78 de Klaus Main.

Y a la Parcel Project High in the Sky. Son las 8 de la mañana, 24 minutos. Gracias a los que ya se conectaron a Kick y están con nosotros. 1991, Michael Bolton lanza el álbum Time, Love and Tenderness. En esa canción había una versión muy buena de When a Man Loves a Woman. En una fecha como hoy se casa Claudia Schiffer, una de las modelos internacionales más famosas de los años 80, Claudia Schiffer, se casaba en el 2002. Y el actor Hugh Grant también se casaba en una fecha como hoy, pero en el 2018. Me escribe por aquí Jenny Pino y me dice, estuve en el evento del homenaje a Donnie. Ah, qué bueno, por allá los vi, sí, por allá te vimos. Me dice, mis dos principales canciones son Still Loving You, y a mi esposo que le gusta mucho Holiday. Carlos Flores me dice Rhythm of Love es la mejor canción de Scorpions. Horacio Roldán, Always Somewhere. Y When the Smoking's Going Down. Fernando me escribe de Segovia. Me dice Woman es la mejor canción de Scorpions. César Restrepo me dice Bad Boys, Running Wild y Rock You Like a Hurricane. Juan Pablo Muñoz, Still Loving You y Sales of Charon. Bella Melan mencionado varias veces esa canción. Gustavo Ocampo me dice, te escribo para decirte que mis dos principales canciones son Still Loving You y Believe in Love. Jairo Gómez está en la Mancha Amarilla. Hombre, gracias a todos los conductores de buses, de busetas, de camiones que se están trasladando, que están saliendo de la ciudad, que están llevando encargos, a los que llevan huevitos. Hay uno que lleva huevos todas las mañanas y me dice, ese es mi compañero o mi compañera, la emisora. Bueno, Jairo Gómez me dice que Still Loving You es la mejor canción de Scorpions. Gracias a todos los comunicadores organizacionales hoy en su día en Colombia. 8 de la mañana, 26 minutos. En una fecha como hoy, 1996, el número uno en los Estados Unidos era para Fugees con Killing Me Softly.

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El grupo After the Fire con una canción de Falco. The Camisar. 8:36 a.m. les acompaña Mauricio Pérez. Como todos los días, ya llevo 414 programas aquí todas las mañanas, desde las 6:30, disfrutando con ustedes. En el 2011, el grupo Judas Priest se presenta en American Idol. A uno de los participantes le gustaba mucho Judas Priest y quería cantar una canción. El equipo se enteró que le gustaba Judas Priest y lo invitó. Cantaron Living After Midnight y Breaking the Law. Judas Priest cantó en el programa. 1968, el álbum número uno en Estados Unidos se llama Broken. Era el álbum de Simon y Garfunkel. Incluía Mrs. Robinson y Hazy Shade of Winter, la misma que ustedes conocen por Bangles, pero la original era de Simon y Garfunkel. En una fecha como hoy, en 1985, entra a las listas norteamericanas el dúo Air Supply con esta canción llamada Just As I Am. Son las 8:37 a.m. En Medellín está en la ochentera 91.9 de Todelar.

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8:46, Alejandro Sea me escribe. Me dice, la mejor canción de Scorpion se llama When You Come Into My Life. Fernando Posada, When the Smoke Is Going Down. Lizzie McCogill nos desea una feliz semana. Me escribe Felipe Ramírez, que Felipe consulta mucho. De las cosas que yo digo, me las confirma, me consigue los datos buenos. Bueno, en esta mañana, una de las noticias que dimos fue el fallecimiento de Denise LaPrege, la vocalista, porque eran marido y mujer. Dennis y Denise LaPrege. Ella falleció el 20 de mayo. ¿Saben una cosa? Ese día estaba de cumpleaños. Uy, qué dato tan complicado. Uno fallecer el día del cumpleaños. Falleció a los 74 años de un infarto. La vocalista del grupo Line. Hoy, el mismo día de su cumpleaños. Estaba cumpliendo 74 años y la vida le dijo, no, usted para aquí. Tiene que empezar a escribir en otra parte otra historia de su vida. Pero aquí paramos. Gracias a Felipe Ramírez por los buenos datos y todas las mañanas estar con nosotros y colaborarnos un poquito. En el 2001, la primera persona invidente corona el monte Everest. Y en 1681, en una fecha como hoy, fallece Calderón de la Barca, el dramaturgo. 1981, el número uno de los Estados Unidos era para Wham, Everything She Wants. Y en 1990, el grupo ZZ Top aparece en la película De Regreso al Futuro 3. Hoy le estamos celebrando el cumpleaños a Klaus Main, sus 78 años. Recordando algunas de las grandes canciones de Scorpion. Rock you like a hurricane. Estremecerte como si fuéramos un huracán.

Living in Oblivion. 8:56. Tenemos que correr con la música porque nos faltan muchas canciones. En una fecha como hoy nació Claude Atkins, el actor. Sheriff Lobo hacía una serie de televisión llamada El Sheriff Lobo. Cocodrilo Dundee, la segunda parte, se estrenó en 1988 en una fecha como hoy. Y una telenovela muy fuerte en el Perú y en toda América, llamada Simplemente María, se estrenó 25 de mayo de 1969. Xavi Kamalish y Braulio Castillo eran los protagonistas. Aquí está Rhythm of Love con Scorpions, hoy en el cumpleaños de Klaus Meine.

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11: Edición número 414. Faltan 145 días del año, faltan 220. Hoy es el día de las manchas cutáneas, los que tenemos manchitas en la piel. Por la edad. Hoy es el Día Mundial del Fútbol, hoy es el Día de África, hoy es el Día del Tarot, los que se leen el tarot. Y hoy es el Día del Comunicador Organizacional. Me preguntan qué es un comunicador y aquí me dice, un comunicador organizacional es el estratega encargado de gestionar los flujos de información, la cultura y la reputación de una empresa. Su rol principal es alinear a los equipos de trabajo y conectar a la compañía con su entorno. Vea, ya aprendimos qué es el comunicador organizacional. Hoy le estamos saludando desde aquí, desde la distancia, a Klaus Main, deseándoles unos felices 78 años. Aquí está Send Me an Angel con Scorpions a las 9 de la mañana, 4 minutos.

Hoy está de cumpleaños uno de los mejores cantantes y compositores en Inglaterra. Se llama Paul Weller. Fue el vocalista de The Jam y también tuvo una agrupación llamada Staying Council. Nació en 1958, una fecha como hoy. Yo no sé si vieron Héroe por Accidente. Ella era Connie Seleka, conocida como Pam. A la bella Connie Seleka está de cumpleaños, nacida en 1955. El cantante norteamericano Chris Durán está de cumpleaños, nació en 1976. En una fecha, Elizabeth Montoya de Sarri. ¿Esta qué era? ¿Era la monita que decían? Bueno, Elizabeth Montoya de Sarria nació en una fecha como hoy. La aventura del Poseidón, segunda parte, se estrenó 25 de mayo de 1979. Escribe Alejandro Toro por aquí, me dice que Wind of Change y Still Loving You. Fernando y Diana nos saludan a esta hora, que están todos los días con nosotros. Carlos Ramírez me dice Sail of Chan, otra vez. Hombre, esa canción me la han mencionado como 4 o 5 veces el día de hoy. La voy a llegar a mi casa a buscarla. 1976, el grupo The Cure está lanzando el álbum Kiss Me, Kiss Me, Kiss Me. Y en ese álbum estaba Just Like Heaven, como en el cielo. Están escuchando La Ochentera 91.9 de Todelar. 9 de la mañana, 14 minutos.

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Trivilín. Trivilín está de cumpleaños, aunque no lo crean. El personaje animado Trivilín apareció por primera vez el 25 de mayo de 1932. Y hace un ratico les conté que el River Plate está de cumpleaños. Y en la fecha de su cumpleaños inauguraron el Monumental de River. River es de 1901. En 1938 inauguran el Monumental de River. Y en 1940 inauguran la Bombonera, que es el estadio del Boca Junior. Entonces vean, una fecha como hoy, se creó el River Plate, se inauguró la Bombonera y se inauguró el Monumental de River. En 1983, el 25 de mayo, se estrena la película El Retorno del Jedi. Es que hoy es día también de la Guerra de las Galaxias. Hoy le estamos celebrando el cumpleaños a Clowns Maine. Y no podía faltar Still Loving You.

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When Smokey Sings, cuando Smokey Robinson canta. Un tributo que le hace ABC. En 1973, en una fecha como hoy, Carole King canta en el Central Park. 100,000 personas ven a Carole King. 1991, el número uno en los Estados Unidos era para Mariah Carey con I Don't Wanna Cry, No Quiero Llorar. 1996, el álbum número uno en Inglaterra era el de George Michael, Older. Ese álbum tenía dos canciones muy importantes, una que se llama Fast Love, que me parece una cancionaza, y Jesus Told a Child. Y en 1996 el álbum número uno en Estados Unidos es Score, el álbum de The Fugees. Hoy, Klaus Willy May, así se llama, está cumpliendo 78 años. Aquí está When the Smoke is Going Down.

9 de la mañana, 40 minutos, 9:40. Ya se alistan por aquí Carlos Alberto Ríos para su turno de las 5 de la tarde. Johnny Muñoz. Johnny, que estuvo enrumbado este fin de semana. Qué buen hombre. Una rumbita de vez en cuando es muy rica. No aparece. No, Johnny está en la casa, hombre, ya viene para acá, ya nos llamó. Johnny tendrá a la 1 de la tarde su música a la carta. Checho Cano nos mete en el túnel del tiempo. Y muy pronto, pero muy pronto, pero muy pronto, tendremos un amigo más al lado del micrófono, al lado de ustedes todas las noches. A las 7 de la noche va a estar una persona muy querida con uno. No adelanto nada más. Dejémoslo así por el momento. A ver quién nos escribe a esta hora. Iván Arroyave me dice Send Me an Angel y Wind of Change son las mejores canciones de Scorpions. Mateo me dice Always Somewhere. Me la han mencionado como 4 o 5 veces. Ever Augusto Hernández me hace una lista muy larga. Pero Will Be Born the Sky y I'm Going Mad están en esa lista. Yasmín Rojas me dice Still Loving You. Juan D. Álvarez me dice Believe in Love y Still Loving You. Jorge Nao me dice que qué buen homenaje le estamos haciendo a Klaus Main. Se lo merece, se merece todos los homenajes del mundo. Mauricio Alexander Tamayo me dice When the Smoking's Going Down. César Guerra me dice In Trance es la mejor canción de Scorpions. Ese es nuestro tema del día de hoy. Estamos entrando en la recta final. ¿Sabe que nos falta qué? Nos falta Wind of Change, los vientos de cambio. Y la escuchamos a las 9 de la mañana y 43 minutos.

escribe y me dice que Winoptane es lo mejor de Scorpions. Augusto me dice Intrans. León Valencia me dice The Zoo. Omar Paniagua, Always Somewhere. Y Sales of Charon. Mauro Peláez me dice Still Loving You y Winoptane. John Franco me dice Intrans. Y Robin Rendón me dice Rock You Like a Hurricane y Blackout. ¿Qué canciones entraban a listas en una fecha como hoy? En 1974, Hughes Corporation con Rock the Boat. En 1985, Air Supply con Just As I Am. En 1985 también entró OND con So In Love. Y en 1991, Skate Club con I'll Be There. Y hablando de OMD, aquí está So In Love.

Soy Love. Son las 9 de la mañana y 56 minutos, llegando al final de otra edición. Un agradecimiento a todos los seguidores de la música y a las palabras tan bonitas que nos han escrito acerca de este pequeño homenaje que le hemos hecho hoy a Klaus Willy Main en sus 78 años, el vocalista de la agrupación Scorpions. Gracias también por todos los comentarios. Uy, una cantidad de canciones que yo la verdad no conozco y voy a llegar a escuchar, porque si ustedes la mencionaron es por algo. Ya llegan todos, llegan Checho, llega Carlos Alberto, Johnny, llegan todos a ser parte de nuestro equipo. Y hoy me quiero despedir con esta canción, se llama Holiday. Con eso les digo, resto de mañana muy feliz, gracias por su compañía. Nos escuchamos mañana a las 6:30. Chao.

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0: The Wadley, I'm looking for a new love. Es 91.9 FM. La ochentera Medellín, Checho Cano acompañándoles.
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Teacher for You, Bon Jovi, aquí en 91.9 FM, la ochentera. Estamos de regreso al futuro en esta mañana del lunes. Ya estamos a 25 de mayo. Qué rápido va todo este 2026. No lo han notado ustedes, aunque esta mañana está lentísima. Pero bueno, es propio, creo que del día, del lunes. Soy Checho Canma, acompañándoles. Aquí está esta canción llamada Turning Japanese, The Vapors, aquí en 91.9 FM, la ochentera.

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Genesis. Claro, Phil Collins, la canción llamada Land of Confusion, aquí en 91.9 FM, La Ochentera, Medellín. Soy Checho Cano, con ustedes hasta la una de la tarde, acompañándoles aquí en La Máquina de la Música, dándole más vida a los clásicos desde la ciudad de Medellín, Colombia. Nos encontramos a Peter Cetera, su Glory of Love.

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Level 42, Lessons in Love, las lecciones de amor aquí en 91.9 FM, la ochentera. Canciones para disfrutar ya entrando al mediodía. En esta edición de Regreso al Futuro en la Máquina de la Música. Soy Checho, acompañándoles. Está Alan Parsons Project y su Eye in the Sky.

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Alice Cooper y su último gran éxito por allá finalizando la década de los 80 en una faceta algo diferente de lo que él venía mostrando desde los 70 y bueno, yo diría que es una, si no es la más, la canción que más alto alcanzó llegar a un puesto de privilegio y de tener una gran recordación. Alice Cooper y su canción llamada Poison. Seguimos con buenas canciones. Qué bueno llamar a decir te amo, dice Stevie Wonder en esta canción. No, no.

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Aquí le damos más vida a los clásicos. Es 91.9 FM, la ochentera Medellín. La ochentera es de Todelar, la dirige Checho Cano, la conduce John Jairo Muñoz a partir de este momento. Y la programan ustedes a través del 305-3007-919. Ordenen, porque esto se llama Música a la Carta. Y arrancamos. Saludando a Carlos Marín. Ordena esta, Girls, Girls, Girls, de Motley Crue. Ordenen, 305-3007-919. Si no lo han hecho, agréguense.

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1: Buenas tardes, JJ y oyentes de La Ochentera. Un saludo aquí desde los Estados Unidos. Para ver si es tan amable y me puede colaborar con el tema Metro de Berlín, por favor. Muchas gracias. Feliz tarde para todos.

0: Riding on the metro, viajando en el metro. Es Berlín. Saludo para Alejandro Valencia desde Los Ángeles, California. La ordenó. Música a la carta.
1: Buenas tardes, amigos de La Ochentera. Les habla Edixon. Quisiera que esta tarde compartiéramos la canción de Steve Perry, Foolish Heart. Muchas gracias. Buena tarde para todos.
0: Steve Perry. Mucho gusto. Edixon. Foolish Heart, corazón tonto. Música a la carta.

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4: JJ, muy buenas tardes. Les habla Julio César Carmona, por aquí caminando hacia la Villa de Aburrá. Un saludo para todos los ochenteros, a ver si me complace con la canción. Vamos a ver cómo está el inglés mío, pero bueno. De Small Town Boy. Así dice. Y como siempre, ochenteros, mucha suerte.

0: Coming Up, subiendo. Canción de Paul McCartney. Saludo para Marcela Restrepo, que la ordenó aquí en Música a la Carta.
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0: También saludamos a Julio César Carmona, que ordenó Small Town Boy, chico pueblerino de Bronzeville. Mario Gómez.
2: Sí, sí, sí, buenas tardes, la ochentera. Un saludo muy especial para todos los ochenteros. ¡Qué elegancia de emisora! ¡Quiero una cancioncita, hermano! Rock you like a hurricane, de Scorpion. Y un saludo muy especial para el hijo mío, Kevin Gómez.

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2: Yo, Jairo, buenas tardes. Con Francisco Vélez desde el Montevideo. Un feliz inicio de semana, un feliz lunes para usted y todos allá en cabina. Yo, Jairo, yo quisiera para hoy música a la carta una canción de Aerospace Wagon. Estilo Billú, Juan Amándote, si es posible, La Ochentera, la mejor. Un feliz lunes para todos los oyentes de La Ochentera, la mejor. Gracias.

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1: Keep on loving you, tengo que seguir amándote. Era una canción de la agrupación REO Speedwagon, la ordenó Francisco Javier Vélez desde Bello. Hola, HM Towers.
2: Claro que sí, ochenteros. Buenas tardes. Y debutando en Música a la Carta, y quien les habla en este momento, HN Towers, el enmascarado de plata, trayéndoles la mejor música en esta tarde. Complázcame en el menú con Van Halen, con Jam, y 100 de volumen. Gócense en la buena tarde. Yeah.

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1: Música a la carta. Era Madonna con Dress You Up. Te vestiré con mi amor. Un saludo para Janet Hernández. La ordenó en su break de almuerzo.

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1: Hola JJ, escuchando siempre la mejor 91.9 desde Itagüí. Quisiera, por favor, que me complacieran con una canción. Yo el inglés soy muy poquita y muy mala para pronunciar, pero la canción dice así: tu tu turu, tu tu turu, tu turu turu tu. 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Bueno, Ochentero, saludos a todos y siempre escuchando la mejor 91.9 desde Itagüí. Gracias.

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0: Era la canción Tom's Diner, el restaurante de Tom. Canción de Susan Vega y del año 1987, pero posteriormente un grupo de DJs, DNA, que hicieron otra versión en 1990 y bueno, la encumbraron arriba en listas en varios países importantes de la música. La canción Tom's Diner de Susan Vega se refiere a Tom's Restaurant Real, ubicado en la esquina de Broadway y West 102 Street en Manhattan, en Nueva York. El mismo Tom's Restaurant, el de la canción, aparece en otras series famosas en el exterior de Monk's Cafe, en la serie de televisión de Jerry Seinfeld. Edwin Gallego, cerramos la primera hora de Música a la Carta. Buenas tardes, ¿qué vas a ordenar, Edwin?
1: JJ, muy buenas tardes. Buenas tardes a todos los ochenteros. Les habla Edwin Gallego. JJ, quisiera solicitar a esta tarde a la carta, si es posible, una canción de la banda Foreigner. That Was Yesterday.
0: Con mucho gusto, Edwin Gallego. Aquí está tu canción. Eso hace parte del pasado. Eso fue ayer. Foreigner, en Música a la Carta, ordenen, vamos hasta las 5 de la tarde.

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0: Y así comenzamos la segunda hora de Música a la Carta, edición de hoy lunes, con Step by Step. Oscar Darío López la ordenó aquí en Música a la Carta. Bueno, antes del break de las dos, teníamos la canción de Susan Vega. Ah, bueno, teníamos la canción de Foreigner, pero también teníamos el tema de Tom's Diner de DNA. Un saludo para Adriana desde Itagüí, que ordenó esa canción. No sabía el título, pero la cantó muy bien. Música a la Carta, sigan ordenando a través del 305-300-7919. Vamos hasta las 5 de la tarde y a las 5 Carlos Alberto Ríos estará con la cápsula. Mañana martes 6:30 de la mañana con Mauricio Pérez, la agenda. Y a las 10 de Regreso al Futuro con Checho Cano. A esta hora John Jairo Muñoz con ustedes atendiendo sus órdenes. En Música a la Carta, por ejemplo, hora de atender a Roger Arley Usuga. Buenas tardes.
1: Johnny, buenas tardes. Roger, hazme un favor, si es posible, una canción de John, de Philly Oke y George Mother, Electric Dream, Sueños Eléctricos. Gracias.
0: Claro que sí, Roger Arley Usuga. Philip Oke, que es el vocalista de la agrupación de Human League, y Giorgio Moroder, el productor de esta canción, Together in Electric Dreams, juntos en Sueños Eléctricos.

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1: Era Guns N' Roses con Don't Cry, No Llores. Saludo para Alexander Echeverry, que la ordenó aquí en Música La Carta. Edición de hoy lunes, Jorge Andrés Rivas ordena esta de Depeche Mode, Policy of Truth.

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4: Saludos JJ, por acá reportando Walter. A ver si de pronto me complaces con esta super canción que se llama Atomic de Blondie. Una feliz tarde para todos los ochenteros. Saludos.

0: una canción de 1980, incluida en el álbum Eat to the Beat, el cuarto álbum de Blondie. La canción alcanzó el número uno en el listado del Reino Unido. Atomic. Walter Denk la ordenó en música, la carta.
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0: También teníamos a Policy of Truth de Depeche Mode, la ordenó Jorge Andrés Rivas. Y un saludo para Sara Ruiz. Ordena esta. I want my MTV. Money for Nothing and Chicks for Free. Una canción de Dire Straits. La compusieron Mark Knopfler y Sting. Música a la carta, ordenen. 305-300-7919, edición de hoy lunes.

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3: JJ, buenas tardes. Sintonizado con esa gran emisora, mi hermano. Qué elegancia de clásico, mi papá. Dios lo bendiga, hermano. Desde el barrio, Barrios Unidos, San Blas, hermano, en sintonía con esa belleza del clásico. JJ, quiero que me complazcas con un temita, hermano, que se llama Encuéntrame a mitad del camino, de Kenny Loggins, de la película Halcón, con Sylvester Stallone. Dios te bendiga, mi hermano. Bendiciones. Un fuerte abrazo.

0: Me Halfway, encontrémonos en mitad del camino. La canción es de Kenny Loggins. Saludo para Johnny Albeiro Osorio. Y también saludo para Luis Valencia desde Barbosa, la ciudad de la piña, dice él.
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0: Ellos dos ordenaron esa canción de Kenny Loggins. Buenas tardes, Camilo Loaiza, ¿con quién estás?
2: JJ, buenas tardes. Camilo y Kelly desde Envigado. Escuchamos por aquí unos taquitos. Por favor, nos colocas The Death Heart de Midnight Oil. Saludos y gracias.
0: Con mucho gusto para Camilo y Kenny en Envigado. Ordenan esta de Midnight Oil, The Death Heart, del corazón muerto. Música, la carta.

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2: JJ, muy buenas tardes. Háblale, José. Excelente emisora, papá. Yo quisiera ordenar a la carta School de Supertramp. Por favor. Muchas gracias. Hasta luego.

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1: Canción de Supertramp. School. Alejo, Sea y Kenny la ordenaron desde Envigado.
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1: Música a la carta de hoy lunes. Buenas tardes, Alex Álvarez.
3: Y buenas tardes, Jota. Aquí como todos los días desde el barrio Antioquia, Alex Álvarez. ¿Qué más pues? Tengan una excelente tarde todos. Una buena, excelente música. Así me puedes complacer con La Renta de los Pet Shop Boys. A ellas que no lo escuchamos. Una excelente tarde para todos. Otra, las mejores pues. Muy bien.
1: Gracias, Alex Álvarez, barrio Antioquia, Medellín. 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

Buenas tardes, Senteros y JJ, para ordenar Miles Away de Winger, y un saludo para Diego Valencia y para Hammerson del Talibán. Muchas gracias.

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1: Aquí le damos más vida a los clásicos. Es 91.9 FM La Ochentera. Y con esa canción de Promise comenzábamos otra hora más de esta edición de hoy lunes de música a la carta de Promise. Una canción que ordenó Dieter López. The Promise, la promesa de When in Rome. Ordenen 305-300-7919. Seguimos. Música a la carta. Saludo para Arles Villada, que ordenó esta de los Bee Gees, Staying Alive, permaneciendo con vida.

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1: Muy buenas tardes, chicos de La Ochentera. Espero que se encuentren muy bien. John Jero Muñoz. Me gustaría programar a la carta la canción de Warrant, Heaven. Muchas gracias. Chao.

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1: Era la canción Heaven, un tema del año 1989 de Warren. Un saludo para Sandra Janet Pérez, que la ordenó aquí en Música La Carta. Por aquí nos escribe Giovanni. Dice, por favor, deseo escuchar en Música La Carta una canción que es la más odiada por muchos y querida por pocos. Quisiera escuchar y compartir mi música, Hooked on Classics, de la Royal Philharmonic Orchestra. Pues no sé por quién será odiada esta canción. Es un tema instrumental, una compilación de grandes clásicos en una versión moderna, que estuvo en primeros lugares por allá en los 80 en listados internacionales. The Royal Philharmonic Orchestra con Lewis Clark. Hooked Classics. Atrapado en los clásicos, con mucho gusto para Giovanni, que la ordenó aquí en Música La Carta.

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2: Para solicitar una canción, si me haces el favor, de Grey Commander, Camouflage. Muchas gracias.

0: The Great Commandment, el gran mandamiento, canción de Camuflaje.
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0: Un saludo para Andrés Suaza, que ordenó la canción anterior, The Great Commandment. Este es un mensaje que dura 7 segundos. Diego Marín.
5: Jota, buenas tardes. ¿Será que me puedes complacer con 7 segundos? Dios los bendiga. Muchísimas gracias. Mi nombre es Diego.

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2: Era el tema de Miami Vice, Miami Vice Theme, una canción de Jan Hammer. Un saludo para Jorge Zuloaga, que la ordenó aquí en Música La Carta.

0: Edición de hoy lunes. Ordenen a través del 305-300-7919. Juan Camilo Navia, buenas tardes, ¿cómo estás? ¿Qué vamos a escuchar a esta hora?
1: Jotica, Jotica, buenas tardes. Nuevamente Juan Camilo Navia, oyente fiel de la ochentera. Un abrazo y saludo para todos los oyentes. Como siempre, excelente la música. Voy a hacer ahí un champucito de vitina para mi hermanita más, James Mabel Navia, amante a la buena música. Un temita para ella, hombre, si es posible. Only in My Dreams, de David Gibson. Un abrazo para todos los ochentera, para todos. Una feliz tarde. Gracias.
0: Gracias, Juan Camilo Navia. Para tu hermana, Only in My Dreams, canción de David Gibson. Solo en mis sueños. Ordenen música la carta, edición de hoy lunes. Vamos hasta las 5 de la tarde.

Buenas tardes, JJ, y buenas tardes para todos los ochenteros. Me gustaría escuchar el día de hoy Panamá de Eddie Van Halen. Un saludito, feliz tarde.

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1: Música a la... Era Panamá. Saludo para Daniel Flores, que ordenó esa...

0: JJ, ¿cómo no dejar de escucharlos? Si es la primera y única emisora aquí en este planeta de solo clásicos. Los felicito a la familia ochentera, a ustedes. Y para eso usted me hace un favor y me coloca de Softail, Tain de Long. Muchas gracias, el Señor lo bendiga. Fernando Caí Correa de Las Brisas.
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2: Buenas tardes, amigos de La Ochentera. Les habla Diego desde Cali. Me gustaría escuchar de The Human Being, Don't You Want Me.

0: Don't you want me, baby? No me quieres, nena. Es Human League.
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0: Un saludo para Diego Muñoz desde Cali. En el Valle del Cauca, ordenó esa canción de The Human League. Música a la carta, edición de hoy lunes por la ochentera 91.9. Dos oyentes ordenan esta, We Didn't Start the Fire. Nosotros no comenzamos el fuego de Billy Joel. Un saludo para Diego y un saludo para Cristian. Para Cristian.

0: I wanna be with you everywhere. Quiero estar contigo en todas partes. Esa canción es de Fleetwood Mac. Christine McVie vocaliza. Ella misma compuso esa canción. Que ordenó José Méndez en Música a la Carta.
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0: Edición de hoy lunes de Música a la Carta. Carito Estrada, buenas tardes.
2: Hola, buenas tardes, ¿cómo estás? Siempre parchada con La Ochentera. Jota, porfa, me complaces con la canción de Human, de Human League.
0: Claro que sí. Carito. Human. Human League. En Música a la Carta. Edición de hoy lunes. Sigan ordenando a través del 305-300-7919.

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7: Hola JJ, con las buenas tardes, hablas con Omar Chalarca. Excelente programación, muchísimas gracias por ese buen gusto. Un saludo para todos los ochenteros. San Amalio, me puede complacer con un temita. It's on you. Feliz tarde.

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1: Aquí le damos más vida a los clásicos. Es 91.9, La Ochentera. Estamos en música a la carta, edición de hoy lunes. Comenzamos la última hora con It's On You, canción de MC Saran and The Real McCoy. Un saludo para Omar Chalarca, que la ordenó aquí en Música a la Carta. Continuamos, Liliana Pérez, buenas tardes.
2: Ochenteros, hola Johnny, ¿cómo estás? Johnny, podemos programar hoy Self Control de Laura Branigan. Gracias, feliz tarde, chao.

0: don't need another hero. No necesitamos otro héroe. Tina Turner. De la película Mad Max. Con Mel Gibson.
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0: Bueno, Jairo Andrés Ramírez nos dio el dato acerca de Tina Turner, que ayer, 24 de mayo, se cumplía el tercer aniversario de su fallecimiento. Falleció el 24 de mayo de 2023, a los 83 años, en Zúrich, Suiza, donde vivió sus últimos años. Gracias, Jairo Andrés Ramírez, que ordenó a Tina Turner aquí en Música La Carta 91.9 FM. La Ochentera Medellín y desde Anserma Caldas. Guillermo Ramírez ordena esta de Phil Collins. Canción incluida en su cuarto álbum como solista. But Seriously, de 1990. Número 2 en el Reino Unido. Something Happened on the Way to Heaven. Algo pasó, camino al cielo.

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1: Checho Cano, buenas tardes, mío. Con Mauricio Morales de Sabaneta, me va a poner un disquito. Toto, de Toto África. Dios lo bendiga. Muchas gracias, hermano.

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4: Un saludo para Mauricio Morales, que ordenó la canción África de Toto. En Música La Carta nos escribe Jorge Castro desde Manizales, departamento de Caldas. Dice, por favor, a Lina López en la clínica Avidanti. Le encantaría escuchar Shake, Shake, Shake. Shake your booty. Mueve, mueve tu cadera. Casey and the Sunshine Band. Con mucho gusto para Jorge Castro y Lina López de Manizales.

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2: Música a la carta, era London Boys de London Knights. Un saludo para Paola Bermúdez, que la ordenó. Vamos con Alexander Ospina. Buenas tardes, Alexander.
3: Hola, amigos ochenteros. Muy buenas tardes. Les saluda Alexander Ospina, fiel oyente de la ochentera y fan número uno en Medellín de Scorpions. Y hoy, en el cumpleaños de Klaus Meine, deseo escuchar la canción Believe in Love. Creamos en el amor. Muchas gracias, ochenteros. Buen día para todos.
2: Gracias. Sí, efectivamente, Klaus Meine está de cumpleaños. Nació el 25 de mayo de 1948. Este excelente vocalista de la agrupación Scorpions. Con mucho gusto, Alexander Ospina, y gracias por el dato. Aquí está Believe in Love, Scorpions, en Música a la Carta por la ochentera 91.9.

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2: Hola, buenas tardes, soy Luis. ¿Cómo va en su locución, en su labor? Estoy sintonizado del barrio La América, escuchando música a la carta. Quiero escuchar una cancioncita bien poderosa para alegrar la tarde. The Look of Love, de ABC.

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2: Música a la carta era The Look of Love. La mirada del amor, una canción de ABC. Un saludo para Luis desde el barrio La América que la ordenó. Nilton Montoya, buenas tardes.
3: Amigazo, o si no, Paranoid de Ozzy Osbourne.
2: Es así. Nilton Montoya, aquí está Ozzy Osbourne con Black Sabbath y Paranoid en Música a la Carta, la ochentera.

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1: JJ, buenas tardes, mijo. Por favor, colócate ahí entonces The Voice, creo que se llama así, de John Farman. Muchas gracias, La Ochentera 91.9.

0: Era la canción You're the Voice. Eres la voz, John Farnham. Un saludo para Frank Smith, que la ordenó. Hola Andrés, buenas tardes.
1: Hey, buenas tardes, La Ochentera. Aquí escuchando la mejor emisora, hoy en compañía de mi esposa Baby Juliet. A ver si nos puede poner un disco que nos recuerda la época en la que nos enamoramos. Nada nos detendrá ahora de Starchi.
0: Ahí está Andrés Zapata. Un saludo para tu esposa. Nothing's gonna stop us now. Starship.

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1: Es una emisora de Todelar. La dirige Checho Cano, la condujo John Jairo Muñoz. La programaron ustedes en Música a la Carta. Ya viene Carlos Alberto Ríos para presentarles la cápsula de los grandes clásicos. Los dejo con esta que ordenó Claudia, Before the Dawn, antes del amanecer, canción de Judas Priest.

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4: Después de una tarde de selección de clásicos hecha por ustedes, los oyentes de 91.9 La Ochentera de Todelar, continuamos a esta hora con la cápsula, y para eso le saluda Carlos Alberto Ríos. Vamos a tener buenos recuerdos. Por ejemplo, aquí está Dan Henley con The Voice of Summer.

Solo buenos clásicos, solo buenos recuerdos. A esta hora con Carlos Alberto Ríos en 91.9 La Ochentera. Recordábamos al grupo Styx con Too Much Time on My Hands y nos vamos con el grupo Pet Shop Boys y Opportunities.

Esta es la estación de los clásicos de Medellín para el mundo, 91.9, la ochentera. A esta hora en la cápsula, después de recordar a Natalie Cole con Pink Cadillac, nos vamos a la década de 1970 con Kansas y Kerry.

Las mañanas también son más especiales en 91.9 La Ochentera de todo el arco, Mauricio Alberto Pérez, desde las 6:30 y hasta las 10 de la mañana con la agenda. Recordábamos a Mr. con Broken Wings y llega este tributo a Stevie Wonder con Stars on 45.

0: Dios y Dick acuden inmediatamente a la Baticueva. Convertidos ahí, como lo han hecho tantas veces en Batman y Robin, corren inmediatamente al rescate.
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vaya fenómeno el de los New Kids on the Block, a quienes recordábamos en esta cápsula con I'll Be Loving You Forever, y al que se le unen Naked Eyes y Always Something There to Remind Me.

Si quieren vivir también una experiencia extraordinaria en las mañanas, a partir de las 10 todos los días, de lunes a viernes, está Checho Cano aquí con Back to the Future. Y llega Eddie Rabbit a la cápsula y Driving My Life Away.

Y recordábamos el dúo neerlandés Ten Sharp. Logró entrar al top 10 de las listas británicas justamente con esta canción titulada You. Y les traigo ahora una canción escrita por Bruce Springsteen. Fue un éxito en las listas gracias a la versión de Gary U.S. Bonds, This Little Girl.

0: única canción que seguramente muchos de ustedes dedicaron en la radio era George Michael, el dúo Wham y Careless Whisper. Bueno, es el momento de la pausa. Vamos a escuchar estos mensajes y en segundos continuamos aquí disfrutando de esta la cápsula de quien les habla, Carlos Alberto Ríos.
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2: Y el que viene fue vocalista principal de la banda Chicago, aquí como solista con su éxito Glory of Love.

formada en Brixton, Londres, esta banda Hot Chocolate tuvo una sorprendente racha de al menos un sencillo de éxito cada año en las listas del Reino Unido desde 1970 hasta 1984, incluido You Sexy Thing. ¿Y ustedes qué harían por amor? ¿Harían cualquier cosa? Bueno, aquí está Gloria Estefany, Miami Sound Machine con Anything For You.

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1: Pues en caso de que extravíes la ruta, permíteme mostrarte algo.

Eddie Murphy originalmente tenía la intención de quedarse solo un fin de semana, pero acabó atrapado por la nieve con Rick James durante dos semanas debido a una tormenta invernal enorme mientras producían el álbum donde está incluido Party of the Time. Y nos vamos hasta Australia. Esta banda me gusta, se llama Little River Man y están aquí con Man on Your Mind.

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2: Lo que Walter ha creado en realidad es una maravillosa fuerza del bien.

Good Thing se convirtió en el segundo y último éxito número uno de esta banda en Estados Unidos, tras She Drives Me Crazy por allá en 1988. Y Jonathan Cain comenzó a escribir la siguiente canción en una servilleta de papel en un autobús de gira. Con el grupo Journey, aquí está Faithfully.

Johnny Johnny Be Good también está aquí en la ochentera 91.9, todos los días, de lunes a viernes, entre la 1 de la tarde y las 5 precisamente, abre la línea para que ustedes programen nuestra emisora. Buenos recuerdos, buena música, claro, todos los días, de lunes a viernes, con Johnny Johnny Muñoz en Música a la Carta. Muy bien, y después del Level 42 y Lessons in Love, aquí está George Benson y Give Me the Night.

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Esta versión de Jimmy Cliff, durante un tiempo una estrella del reggae más grande incluso que Bob Marley, llevó este tema al puesto número 18 en Estados Unidos en 1994. Y aquí está el último sencillo del álbum Street Talk, el álbum debut en solitario de Steve Perry, Foolish Heart.

Papa don't preach, papá no me regañes. ¿Es usted víctima del regaño? ¿Fue víctima cuando era chico de los regaños de papá y mamá? Bueno, en fin, eran Madonna y Papa don't preach, uno de sus grandes éxitos a esta hora en la cápsula de 91.9, la ochentera. Y les traigo ahora este ex número uno de la lista de Estados Unidos. Es con King Carnes, Betty Davis Eyes.

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